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0: DJ. Y lo demás, a comer, bro.
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1: Son las 10 y 5 minutos. La temperatura es de 6 grados y la humedad del 86%.

0: Porque no te dan explicaciones también por qué te quieren sacar de acá.
1: Hoy estamos peleando por una reparación de una injusticia concreta que hace 30 años. Los vecinos de Gascón viven en el edificio y no tienen derecho, digamos, a acceder directamente al derecho a sentirla como vivienda propia, que el Estado lo reconozca como tal.
2: Y lo nombro acá al rato porque tengo bronca.

0: famoso de Aro.
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0: Puro clásico de reggaeton. 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
1: Estoy haciendo dinero pa' pasar mejores días.
0: Okay.
1: Problemas en el barrio de María. 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
1: Son las 11 y 7 minutos. La temperatura es de 4 grados y la humedad del 84%.
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Barbra Streisand. It's your boy Romeo.

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3: ¿Tú eres Mambo o eres King?
2: Ya, rayo, mi alma, pero estoy en todos los lados. Espera, ma, tú tienes cara de que tú sabes quién soy yo. Ven acá, siéntate aquí.
4: Chacho, ey, ¿qué es lo que tú quieres saber? ¿Nombre? Lidian,
5: ya, ustedes siempre con lo mismo, brother. Vamos a enfocarnos en lo importante. ¿Cuál es el nombre de la canción?
4: Pero qué nombre, ¿cuál era el que habíamos hablado?
5: A mí me corre verte ir.
6: Esa es la película, vámonos con ese.
5: A mí me corre.

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1: Es la hora cero y 9 minutos.
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1: Es la hora 1:09 y la humedad del 85%.

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1: Son las 2 y 6 minutos y la humedad del 85%.

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1: Son las 3 y 5 minutos y la humedad del 85%.

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1: Son las 4 y 6 minutos. La temperatura es de 2 grados. Y la humedad del 90%.

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1: Son las 5 y 6 minutos. La temperatura es de 2 grados. Y la humedad del 83%.
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4 de la tarde de un día bastante bravo. Y hasta el sol busca la sombra en los días de verano, de insoportable el calor en esta región del Chaco.

0: Para que usted sepa, señor, acá no hay un robo al año.
1: Bueno, mire, del camión una manta me ha faltado.
2: Yo no entiendo, dice el otro que había estado muy callado. La sacaron del asiento, pero arriba había dejado el portafolio con plata con lo que había cobrado. Y no le han tocado un peso, solo la manta han sacado.
0: ¿Y a qué hora ha ocurrido el hecho?
1: 3 horas habrán pasado, porque comimos y dormimos justo a la sombra de un árbol.
0: 3 horas es mucho tiempo para salir a campearlo.
2: Seguro que fue algún indio de esos toas ordinarios que acá tienen a montones en esta zona del Chaco.
0: El comisario seguro que los tobas no son malos. Para no seguir discutiendo, prefirió quedar callado y agarró una lapicera para tomarle bien los datos.
1: Golpean y abren la puerta y penetran al despacho un agente con un toba del cansancio transpirado, con una manta doblada y un cacharro en la otra mano, de esos que hacen las mujeres para vender en el poblado.
2: «¡Esa es mi manta!», le dice el camionero parado. «¿Vio que era un indio nomás el que la había robado? ¿Por qué no nos dice agente en qué lugar lo ha encontrado?»
0: «Yo no lo encontré, señor. Él solo se ha presentado».
1: Se hizo un silencio y después llamó al toba el comisario. «A ver, Francisco, vení. A ver, Francisco, vení, decí qué es lo que ha pasado».
0: Y se fue arrimando el toba con la manta y el cacharro. «Yo ir con hijo doctor para ver si puede curarlo. Doctor revisa primero. Doctor da remedio santo. Doctor dice que llevar con una manta tapado. Yo ver señor con camión a la sombra descansando. Yo no querer molestar. Manta tomarla prestado. Yo llevar al hijo envuelto. Del rancho vuelvo apurado. Ahora manta devolver y entregar este cacharro. Eso manda mujer mía a su mujer de regalo».
1: El camionero se sienta. Le ruedan hasta sus labios 2 lagrimones de bronca por pensar equivocado. Toma el cacharro del toba como un obsequio sagrado y a la manta para el niño se le envía de regalo. Y no hace falta decir que el caso quedó cerrado. El camionero de entonces junta ropa por su barrio y se va con los bolsones a la provincia del Chaco y a Francisco y sus amigos se las deja de regalo. El asentamiento toba retribuye con cacharros que el camionero de adorno se los lleva para su rancho. Le fue enseñando a sus hijos cómo viven en el Chaco. Los tobas con sus costumbres marginados y explotados. Le da gracias a la vida esa lección que le ha dado y repite donde quiera: ¡los tobas! ¡Los tobas!
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1: Son las 6 y 7 minutos. La temperatura es de 2 grados. Y la humedad del 85%.

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No, no, si estoy desarmado, si yo solo quise contarle un cuento, ¿sabe? 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

0: Se armó un amplio problema allá en la Prida, señores, por los platos voladores que aparecen en el cielo. La gente anda con recelo de noche a las escondidas, porque alguien dijo en la Prida de esos que andan en el cielo, te manotean de los pelos y te llevan para arriba. De adentro mira a la gente con los ojos bien abiertos, porque cuando uno habla lo cierto son 50 los que mienten. Que le han visto la patente puesta en la parte trasera y le hablen de tal manera que no parece cristiano, si hasta dicen que un marciano va parado en la escalera. Dice que atrás de una loma una noche descendieron, y otro dice que lo vieron que estaban cambiando goma. Y hay que creer que no se embroma y se asustan de veras, que hasta una vieja embustera le hizo creer a un muchacho que tiene un marciano guacho criándolo con mamadera. Decía que aspas usaba, y había uno que decía que una noche que él dormía sintió que el plato llegaba. La escopeta lista estaba y entonces salió el muchacho diciendo con voz de macho, parate y no más hermano. Creía que era un marciano y había sido un chivo guacho. Y decía otro hablador de que con esas aspitas se enteran enseguidita lo que pasa alrededor, que es el invento mayor que tienen en la mollera. Son más cultos, desde veras tienen más ciencia y progreso. Si acá los que llevan eso son los últimos que se enteran. Yo solo vivo esperando que aterricen para verlo. Voy a tratar de conocer y recibirlos cantando. Y miren, ya estoy pensando con todo el asunto este, que si no son muy silvestres, que entre macana y macana les voy a encargar una marciana y hacer cruza con terrestre.
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1: Son las 7 y 9 minutos. La temperatura es de 2 grados. Y la humedad del 93%.
2: Hola, Juan. ¿Cómo andás?
3: Chicos, ¿cómo andan?
2: Estamos en Necochea. ¿Dónde están?
3: Estoy acá en la escollera. Vengan, vengan.
2: Listo.

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La cola de los molinos están señalando el este, y se oscurece el celeste en el cielo cristalino. Busca el rancho el campesino lo que ha terminado el día, cuando abajo se vestía el horizonte rosado, cuando el sol se había entrado perdido en la lejanía. Como sujetando un pial un tala robusto y fiero, que le va dando al sendero aspecto tradicional. Ahí cerquita en un corral dándole lanca a un rincón, con la postura de un peón se está quedando dormido. El nochero decidido va a cumplir con su misión. La lechuza muy campante se paró en el corredor, a la espera de un roedor que se descuide un instante. Se parece un comandante bichando la cercanía, y con magia en la alegría los mil bichitos.

De luz le hacen ronda un viejo ombú que se ve como de día. Sobre la niebla tupida se asoma un sauce llorón y un búho con atención mira la pampa dormida. La imagen anochecida de un monte que allá rescato, me quedo mirando un rato y al mirarlo deformado parece un gigante atado en el fondo de un retrato. La laguna que de día es un concierto de canto, la noche le tiende un manto de silencio y agonía. Solo cruza de vigía la luna por la extensión, su silencio es confesión y allá en el fondo su cara parece que me mirara desde el agua de un playón. El instinto peregrino de unas aves del lugar echan de noche a volar para mudar su destino. El cielo es un pergamino frío, desafiante, audaz. Un viejo trasnochador cruza el campo desierto, pero ha sido descubierto por un tero rondador. Su instinto vigilador le indica que el hombre pasa, arrastrando la cachaza pasado en copa el amigo. Con la noche de testigo se va derecho a la casa. Cuando ya la madrugada se apaga como el farol, está indicando que el sol alumbrará otra jornada. La luna se fue apurada a perderse en la llanura. Yo me quedo en la natura a esperar la oscuridad, la de alguna noche más, pa' contemplar su hermosura.

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1: Son las 8 y 6 minutos y la humedad del 93%.
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cantor de dolores para despedir el día. Hoy en Voces del Este. Nos vamos con Gonzalo Castillo. Pásenlo lindo, pásenlo bien. Gracias. Gracias por hacer la primera mañana de la radio la más escuchada en Dolores y en toda la región. Se los debo. Les quedo debiendo todo eso. Gracias hasta mañana porque todo se va a arreglar. Gonzalo Castillo, una voz de Dolores, despide el programa. Hasta mañana, si Dios quiere.

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Los que esperan las noticias, la temperatura está en estaba en 0 grados, no, un poquito más arriba, en 1 grado, 1 grado y medio, llegó a 2 grados la temperatura. Terrible el frío, la verdad, sí, estaba todo serenito para un helado, mucho frío. Sorprendió esta helada terrible, no solo en Dolores, sino también en toda esta región y gran parte de la provincia de Buenos Aires. Bueno, heladita por acá, heladita por allá, heladita por todos lados. Prometo contarte las noticias. Hay 5 o 6 de temperatura ya en Buenos Aires, en La Plata, Ensenada, Berisso, el Gran La Plata. Hay 4 grados 5 de temperatura en Chascomús y alrededores en el partido de la costa. Hay 2 grados 5 acá. Hay 2 grados. Maipú, 2 grados 4. Hola Tordillo, buen día. 2-2 la temperatura. Mar del Plata amaneció con una helada terrible también. Hola Miguel, en Mar del Plata, buen día. Hay una temperatura de 3 grados 4 décimos. De todas estas cuestiones nos ocuparemos. Estamos llegando, ya llegamos, casi llegamos. 8:59, llegando a las 9.

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1: Meta inició ayer un juicio histórico en un tribunal federal de Oakland, California, liderado por el estado de California en Colorado, Kentucky y Nueva Jersey. El proceso se espera dure entre 6 y 8 semanas, juzga acusaciones de que la empresa diseñó funciones adictivas en Facebook e Instagram. Al respecto se refirió el especialista en inteligencia argentino Santiago Siri, divulgador tecnológico, especialista en inteligencia artificial.
2: De la teoría que, bueno, en los ámbitos educativos, que a veces el Ministerio de Educación de la Ciudad y otros ámbitos me han invitado a debatir, que tenemos una especie de debate medio esquizofrénico, en el sentido de que, obviamente, el tiempo en las pantallas es algo que se está evaluando para entender si se puede regular o algo por el, como se ha hecho en Australia o en España. Es una cuestión que obviamente muy sensible, muy importante, que afecta a la lectoescritura y un montón de cuestiones que hay que mejorar. Al mismo tiempo, también se da el mensaje de, bueno, estamos en la sociedad de la información, de la economía del conocimiento, hay que preparar a los chicos para ese futuro, hay que enseñarles a programar. Por más inteligencia artificial que haya, yo les aseguro que la programación sigue siendo una disciplina la más importante en materia de economía del conocimiento, porque te va a dar la capacidad para usar la IA de una manera que por ahí el usuario común y corriente no la aprovecha. Entonces, por un lado, ese mensaje de prepararnos para ese futuro, y por el otro lado, ese mensaje del exceso de uso de las pantallas, ¿no? Y en esa dialéctica es que hay que tratar de resolver.
0: Información general.
1: El gobierno ultima los detalles del presupuesto 2027, pero Milei no lo presentará ante el Congreso. El proyecto debe entrar en Cámara de Diputados antes del 15 de septiembre. Desde el oficialismo anticipan una discusión tensa con aliados y gobernadores. A diferencia de lo que ocurrió en 2024, el presidente no explicará sus principales lineamientos en el recinto. Mientras el Ministerio de Economía termina de pulir el proyecto de presupuesto 2027, que deberá remitir al Congreso el próximo 15 de septiembre, tal como estipula la Ley de Administración Financiera, desde Casa Rosada informaron que esta vez el presidente no encabezará personalmente su presentación como lo hizo en el pasado.
0: Deportes.
1: El contundente mensaje de Simeone a Julián Álvarez en medio de las tensiones por el deseo de irse del Atlético Madrid. El director técnico argentino del Atlético Madrid se refirió al futuro de la araña. Diego Simeone confirmó en conferencia de prensa que Julián Álvarez no será parte del plantel del Atlético de Madrid en el partido ante Málaga.
3: Bueno, creo que si el dueño del club tajantemente habla de la manera en cual habló, creo que no hay más. Esto como cuando vas en los juicios, no hay lugar. Así que creo que está más que claro lo que expresó, y desde ese lugar nosotros nos comportamos desde lo deportivo, intentando cuidar a la persona, cuidar al jugador, esperar que esté en las condiciones que nosotros entendemos para que él siga cuidando el nombre que tiene y el futbolista que es y lo que nos dio. Así que entendemos que este partido no lo vemos en esas condiciones para poder jugar o participar, y espero que en estos 4 días ya evolucionemos un poco más y bueno, y estemos más cerca de lo que queremos.
0: Hasta aquí.
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1: Adrián Rabiera afirmó que el dinero proveniente del impuesto a los combustibles destinado a las rutas no se está malversando, sino que se encuentra invertido para evitar que pierda valor ante la inflación. Según declaraciones del vocero presidencial, mientras una parte de la recaudación del sistema vial integrado a la vialidad nacional, la otra parte está dispuesta por el Ministerio de Economía, liderado por Luis Caputo.
6: Mis palabras fueron que había una parte del dinero que se asignaba a las rutas nacionales para el bacheo respecto del cuarto punto, por eso la explicación un poco más amplia, para no dejarlo solo en ese punto y que se comprenda el plan del gobierno. El resto del dinero, se disponía en economía, no di detalles. El propio ministro recientemente afirmó que ese dinero, para que no pierda valor,

0: está invertido. Esa es la respuesta del ministro. Siguiente pregunta, por favor. No estoy mintiendo, es... Dije que disponía economía y en todo caso... Bueno, el ministro de Economía lo aclaró recientemente. Siguiente pregunta.
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1: Rogelio Frigerio puso en marcha el operativo para lograr su reelección como gobernador de Entre Ríos en 2027. Pónganse la camiseta porque la provincia no puede volver al pasado, exigió el mandatario a sus funcionarios. Fue durante un encuentro realizado en la que PRI anunció un desdoblamiento de los comicios. Rogelio Frigerio se reunió con su gabinete ampliado antes del fin de semana último y anunció que buscará la reelección como gobernador en provincia de Entre Ríos. Les exigió ponerse la camiseta y salir a la cancha para militar la gestión en cada pueblo y en cada barrio. En este sentido, les reclamó compromiso con los resultados de todo el gobierno y no solo en el área específica de cada uno.
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1: Franco Colapinto recibió muy buenas noticias para afrontar el próximo Gran Premio de Países Bajos en la Fórmula 1. El piloto argentino contará con algunas novedades en el coche, mientras el equipo busca volver a ser competitivo en la máxima categoría del automovilismo. Tras el paro veraniego de Fórmula 1, la máxima categoría vuelve al ruedo este fin de semana para disputar el Gran Premio de Países Bajos. Antes de la carrera, Franco Colapinto recibió una muy buena noticia. Alpine presentará una serie de mejoras en el coche que podría devolverle al equipo la competitividad que mostró en la primera parte de la temporada.
3: Hasta aquí.
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23: ¡Qué frío! ¡Qué heladita en este rincón de la provincia de Buenos Aires! ¡Qué frío! La temperatura hoy, pero todavía hay niebla. Quiero contarles que la temperatura ahora está en 2 grados, La sensación térmica es de 0 grados, pero la buena es que después de muchos días tenemos el sol, siempre está. Tenemos solcito en Dolores y en la región. ¿Cómo está el tiempo en todos lados? En Buenos Aires hay 5.

0: 6, la humedad 95% en La Plata, Gran La Plata, Berisso y Ensenada, hay 4 grados 8. La temperatura promedio en todo el corredor de la costa atlántica argentina, 3 grados 5, 3, después de una helada de aquellas en Mar de Plata. La zona de Tandil, Balcarce, Rauch, ahora también con sol y una temperatura de 4 grados. 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
0: Algunos datos para la mañana. Vamos a hablar de caminos rurales en Guido hoy y de un encuentro que tiene como protagonistas a los productores, a la rural de Guido. En el día de mañana, en un ratito, te lo contamos. Es una sentida necesidad solucionar el tema caminos rurales. Y bueno, hay muchísima gente hablando en los medios y también en las redes. Y por supuesto, vamos a hablar con esos productores. Vamos a estar. Son las 9, ya las 9. Son las 9 y 18. El dólar de apertura hoy, el dólar oficial, como cerró ayer, la apertura para la compra 1.465, para la venta en 1.515 pesos. El Blue se negoció hasta última hora para la compra 1.535. El cierre de ayer del Blue fue 1.555 pesos. Veremos cómo está este día. Ayer el riesgo país estuvo en 500 puntos y encendió otra vez las alertas. Las alarmas. Estamos en vivo. Te contamos las.
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0: La buena, sube un poquito la temperatura. 2 grados 5. ¿Estás apostando mientras nos estás mirando? No da. Ingresa a la web noda.gba.gov.ar o llama al 0800-222-5462. Sumate a la campaña porque viciar con las apuestas no da.
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0: Una buena, dicen desde el Ministerio de Salud que el síndrome urémico hemolítico registra el menor número de casos de los últimos 10 años. En lo que va de 2026 se notificaron 73 casos en todo el país. Es una muestra país, el valor más bajo para este periodo de 2016. La cifra representa 39 casos menos que el promedio registrado entre 2021 y 2025, y el descenso también se observa en menores de 5 años. De acuerdo con los datos notificados en el Sistema Nacional de Vigilancia de la Salud, del síndrome urémico hemolítico registra en 2026 el menor número de casos de los últimos 10 años. Según la última actualización publicada en el Boletín Epidemiológico Nacional número 807, este año se notificaron 73 casos en todo el país. Sería el valor más bajo para ese periodo desde 2016 y 39 casos menos que el promedio registrado entre 2021 y 2025. Este descenso se observa también en menores de 5 años, uno de los grupos más afectados por la enfermedad.
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1: 2-4, 2-4, 2-5, la temperatura es en Maipú. Hola Maipú, buen día, buen día, muy buen día para todos. ¿Quiénes cobran hoy? Hoy están pagando la mínima. Volvimos el 18, documentos terminados en 5. Hoy 19, cobran documentos terminados en 6. El 20, documentos terminados en 7, el 21 en 8, y hay que esperar hasta la semana que viene para terminar este cronograma. Hay que corregir los cronogramas porque la mínima, documentos terminados en 9, recién cobran el lunes, y lunes 24, ya estamos terminando prácticamente el mes. Los que cobran un poco más de la mínima, jubilaciones y pensiones que superen el haber mínimo, tienen este cronograma que les contamos en El Despertador, en la radio de la región. 25, el 25 con 0 con 1, el 26 con 2 con 3, el 27 con 4 con 5, el 28 con 6 con 7 y el 31 documentos terminados en 8 y en 9. En un ratito nada más, repasamos asignación familiar por hijo y asignación universal por hijo y el calendario de asignación por embarazo.
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1: El dato de la mañana, el índice más bajo en 14 meses, precios mayoristas 0.8%, pero sabemos que igual por ahora no alcanza, no alcanza. Estamos en vivo, te contamos las noticias, prometimos asignación familiar por hijo, asignación universal por hijo, hoy están cobrando los documentos terminados en 6, mañana en 7, pasado mañana en 8 y el 24 en 9. Asignación por embarazo, este es el cronograma. Hoy pagan documentos terminados en 6, mañana en 7, pasado mañana en 8 y el 24 documentos terminados en 9. Asignación por prenatal, asignación por maternidad, ya cobraron 0 y 1, 2 y 3, 4 y 5, 6 y 7. Hoy documentos terminados en 8 y documentos terminados en 9. Ya se terminó de pagar el calendario de pensiones no contributivas. Todavía hay días para cobrar las asignaciones familiares de esas pensiones, de las pensiones no contributivas.
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1: Algo más, desempleo. ¿Qué nos queda? Desempleo, plan 1, agosto, arranca recién el lunes 24, con 0, con 1, el 25, con 2, con 3, el 26, con 4, con 5, el 27, con 6, con 7, y el 28, documentos terminados en 8, documentos terminados en 9. 2 grados, 4 décimos, la temperatura en Tordillo, buen día. La humedad nos quedó arriba, hay un poco de niebla todavía en las rutas. Hablando de rutas, hay muy poco tránsito esta mañana. Humedad 85%, la visibilidad es óptima.
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0: 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Resumen de los sorteos de ayer en la ciudad, la previa 6.147. Este es el primero, 2.478. Matutina, 6.953. Bala vespertina, tardecita de ayer, 1.668. Y les contamos nocturna de la ciudad, 4.640. Atentos todos, atentos. Olga, buen día, que lo pidió. En la provincia, 9.440, previa. El primero, 6.075, matutina, 9.788, vespertina, 1.965 y a última hora nocturna, 6.778. Bala santafesina, Santa Fe, 1.964, el primero, 7.019, la matutina, 7.200, el borracho. 14, vespertina, 7.636 y la caída en Santa Fe a la noche, 2.256. Para Montevideo, contamos Montevideo. Montevideo, vespertina, 6.092, nocturna. Qué desgracia, che. Qué desgracia no haber puesto una moneda. 4.517. Llegando a 3 grados, el solcito está, ya es una linda mañana. Fresca, pero linda mañana, en la radio y en el despertador. Ahora, en todos lados, títulos, noticias y las voces de la mañana.
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3: Buscan dar una segunda oportunidad a personas sobreendeudadas. La iniciativa se encuentra en tratamiento en comisiones en Cámara de Diputados.
4: Bueno, para empezar se puede hacer un montón de cosas y reconocer el problema, ¿no? Creo que tanto el gobierno, a través del propio presidente, con esta frase tristísima de que nadie le puso un arma en la cabeza a nadie para que saque un crédito, y metiendo este tema entre privados, se lavan las manos. Empezando por el presidente, siguiendo por Caputo y demás.
3: El Congreso debate un proyecto de segunda oportunidad para personas con sobreendeudamiento que va a permitir a un juez revisar deudas tomadas con más de un prestador. La intención es frenar tasas abusivas, prácticas de cobranza agresivas y una situación que, según el diputado nacional de Provincias Unidas, Pablo Juliano, se agravó al punto de exigir una respuesta judicial sin costo fiscal.
4: Pero a mí me parece que esto es un drama, porque otra vez tenemos que pelear contra los molinos de viento de la negación, ¿no? De mirar para el costado, del atarse las manos, como si el Estado no regulara infinidad de relaciones entre privados, ¿sí? En el Código Civil y Comercial, en un montón de áreas, vos tenés que es el Estado el que establece las reglas de juego, no te deja librado al azar. Es un problema, creo, porque el gobierno pareciera tener vendado los ojos y acelera a fondo. Acelera porque acelera en esta negación, en el mirar, te vuelvo a decir para el costado. Nuestro proyecto lo que establece es re simple, es un procedimiento muy simple en donde se faculta al juez y cualquier persona que tenga más de una deuda en más de un prestador, ¿sí? Puede ser banco, puede ser una fintech, puede ser una tarjeta de crédito. Cuando vos tengas más de una deuda vas a poder ir a este procedimiento. Nosotros nos inspiramos en España y en Alemania y se llama segunda oportunidad. ¿Qué es lo que queremos cuidar? En primer lugar, le damos otra mirada a este tema, que muchos lo están dejando, el resto de los proyectos no es para presumir, no le ponen foco. Te vienen y te dicen, che, bueno, que sea el Estado el que se haga cargo. Nuestro proyecto no tiene costo fiscal. Después vienen y te dicen, bueno, saquemos fondos de acá y que la gente le termine debiendo, por ejemplo, al ANSES. Tampoco. Nosotros lo que entendemos es que la gente se terminó endeudando porque realmente hay una pérdida del poder adquisitivo.
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3: El canciller Kirchner dio detalles de la misión humanitaria que Argentina enviará a Colombia tras los terremotos. El gobierno dispuso un contingente de 32 efectivos para que viaje a las zonas más afectadas por la catástrofe con equipamiento y 7.500 raciones individuales de emergencia. El canciller Pablo Kirchner anunció formalmente el envío de un contingente especializado de asistencia humanitaria a Colombia en respuesta al sismo de magnitud 7,4 que el pasado 10 de agosto sacudió al país y dejó cerca de 300 muertos y más de 4.000 heridos y decenas de desaparecidos. La visita del Papa, reunión con Javier Milei, homenaje a Francisco y la posibilidad de que haya asueto. Este martes se llevó a cabo la primera reunión en Casa Rosada por la llegada de León XIV. Estuvo el gobierno porteño y la conferencia episcopal, que pidió que haya representantes de la provincia de Buenos Aires en los próximos encuentros. Cuando falta poco más de 2 meses para la llegada a la Argentina del Papa León XIV, el gobierno tuvo la primera reunión formal para organizar el evento con representantes de la Iglesia Católica y de la Ciudad de Buenos Aires, con los que se comenzó a acordar los pormenores de la visita y un eventual homenaje a Francisco y también la posibilidad de decretar asueto durante esos días.
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2: Deportes.
3: Boca Juniors goleó 4-0 a Recoleta en Paraguay y avanzó a los cuartos de final de la Copa Sudamericana. El Ceneice tuvo una gran actuación en el Defensores del Chaco para llevarse la historia con los tantos de Santiago Azcacíbar, Sebastián Villa, Miguel Merentiel y Alan Velasco. Boca Juniors paseó a Recoleta en Paraguay con una contundente goleada 4-0 en el Estadio Defensores del Chaco y con un global de 7-1 en los 180 minutos de la serie, avanzó a los cuartos de final de la Copa Sudamericana, instancia en la que espera Sao Paulo de Brasil o Bolívar de Bolivia.
1: Hasta aquí.
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5: Volcó un camión con gas licuado. La ruta 205 está cortada a esta hora. ¿Estás apostando mientras nos estás mirando? No da. Apostar no es un juego y es solo para mayores de 18 años. Si conoces a alguien que tiene problemas con las apuestas digitales, dejarlo solo no da. Ingresa a la web noda.gba.gov.ar o llama al 0800-222-5462. Sumate a la campaña porque viciar con las apuestas no da. Resumen de los sorteos de ayer en la Plus 050709 11 16 25 33 36 42 45 50 55 67 68 70 75 76 78 86 95 sin ganadores, quedaron sin dueño 204.493.800. Ya venimos.
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5: 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Super Plus, 11, 12, 18, 20, 25, 43, 47, 50, 53, 57. 66, 67, 08, 12, 13, 26, 34, 36, 37, 39, 51, 55, 61, 70, 74, 76, 77, 81, 82, vacante. Sin dueño, 175.260.759 pesos.
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5: Un nene fue al colegio, sí, por ahí en Córdoba, por ahí, bueno, todo bien, claro, como todos los chicos, fue al colegio con el monedero de la mamá. Se pudo haber equivocado, ¿viste? Pero pasa que los docentes dijeron, a ver, ¿qué tiene este monedero? Y tenía 71 envoltorios de cocaína. Por supuesto, la mamá quedó detenida, ¿no? ¡Qué terrible! Esto ocurrió en las últimas horas. ¿Cómo está el tiempo? Frío, una heladita de aquellas en toda esta región. 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

0: 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En 9:45, vamos al tránsito, control del tránsito en la mañana. Muchachos, buen día, los escuchamos.
1: Muchas gracias. Comenzamos hablando de las vías para ingresar a la ciudad de Buenos Aires. Avenida General Paz, kilómetro 17, altura Alberdi. Siniestro vial con un colectivo involucrado. 4 heridos, un carril obstruido en cada sentido. Trabaja en el lugar equipo de seguridad, mantenimiento y peritos. Hasta el momento se registran importantes demoras. Un choque en la autopista de Seiza Cañuelas en el tramo Jorge Newbery, kilómetro 29.400, sentido a la autopista de Richeri, entre dos vehículos, carril rápido afectado. Y atención, autopista Buenos Aires-La Plata, desde las 9 de la noche y hasta las 5 de la mañana, por obras permanecerá cerrado el enlace con la autopista 25 de mayo, sentido a Capital. Última salida, kilómetro 4, Puerto Madero. Pasamos a Ciudad de Buenos Aires, choque entre un auto y una moto en Donato Álvarez, entre César Díaz y Magariño Cervantes, y a las 4 de la tarde se espera una concentración en Plaza Congreso. En el sistema vial integrado del Atlántico, ruta 11, con visibilidad reducida por niebla en las zonas de Pipinas y Mar del Plata. En otras rutas de la provincia, buenas condiciones de transitabilidad en los corredores del sector productivo, rutas 7, 8 y 9, y por último, servicios todo normal, trenes, subtes y premetro operan con diagrama habitual. Muchas gracias, siguen ustedes.
0: Gracias, muchas gracias. 9:46, el día del maestro, nos vamos a Tigre, al maestro con cariño. 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Regresamos a la tardecita. 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Son las 9:47. 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
4: Emilio Monzó alertó sobre el desgaste de la polarización. La demanda social pide una alternativa de centro. El exdiputado cuestionó el estilo confrontativo del gobierno actual y también valoró la figura de Lionel Scaloni como modelo de liderazgo.
7: Viene, hay que encontrar una persona capaz de gobernar la Argentina con mesura, con tolerancia, entendiendo al otro. Hay que buscar en Argentina un Scaloni para que nos presida. Un Scaloni.
8: A ver, repetí.
7: Hay que buscar un Scaloni para que presida la Argentina. No el anterior de Scaloni que gritaban, como era el técnico. No tirar fuegos artificiales. Una persona humilde, tranquila.
9: ¿Quieres decir por Sampaoli?
7: Por Sampaoli,
8: no,
7: claro.
8: No un Sampaoli, sino un Scaloni.
7: No un Sampaoli, sino un Scaloni. Tiene que haber un Scaloni, que no es un salvador, no es un mesías, cree en las instituciones, él creyó en su equipo, ordenó el vestuario, fue humilde en las declaraciones. Bueno, eso es lo que necesita Argentina, un presidente con el estilo de Scaloni. Jugadores sobran.
8: ¿Y hay alguno que te guste a vos?
7: Ahora,
8: a ver si te vas a jugar o no.
7: Antes de que si me gusta.

0: guste o no me guste, esta polarización que describimos, donde vemos hoy al kirchnerismo en una pelea muy interna y dogmatizada, y el gobierno de Milei, más dogma que eso no hay, y hasta es un dogma extraordinario porque no existe. Milei va a acompañar dirigentes en el mundo en actos partidarios, cosa que no debería ser. Y uno observa los discursos en los actos partidarios, son distintos al de Milei. Lo de Milei es un caso único, porque ni siquiera apela al nacionalismo y a la protección, que es la corriente que viene después de la globalización de derecha. Él es un libertario, es el único libertario, y nos va a dejar muy desprotegido. Ahora, esas dos dogmatizaciones ha dejado mucha gente afuera.
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3: Javier Milei cerrará la cumbre de la Fundación Libertad y Progreso, que va a reunir a oradores de 15 países. El presidente encabezará el evento, que tendrá lugar el próximo 1 y 2 de septiembre en Buenos Aires. Además, participarán nombres fuertes del gabinete como Luis Toto Caputo, Federico Sturzenegger y Patricia Bullrich. El presidente Javier Milei cerrará la cumbre de la Fundación Libertad y Progreso, que se lleva a cabo en Buenos Aires el próximo 1 y 2 de septiembre. Además, el mandatario espera la presencia de varios miembros del gabinete, como los ministros Luis Toto Caputo, Federico Sturzenegger y además la senadora Patricia Bullrich.
1: Deportes.
2: Deportes.
3: Sebastián Villa marcó su primer gol desde el regreso a Boca Juniors ante Recoleta. El delantero colombiano anotó en la revancha de los octavos de final de la Sudamericana tras una doble chance. El arquero no pudo contener y su festejo fue ante más de 20.000 fanáticos y tuvo más peso que la conquista misma. Con una barrida de derecha que el arquero Nelson Ferreira rechazó y un remate de zurda en el rebote que no perdonó, Sebastián Villa anotó este martes el primer gol de su segundo ciclo en Boca ante más de 20.000 hinchas eneises que viajaron a Paraguay. Fue en el minuto 42 del partido, donde además aprovechó para pedir disculpa a la hinchada. Hice un gran trabajo, un gran esfuerzo, creo que la gente lo vio. Pedirle disculpas a toda la hinchada si de pronto se sintió ofendida en algún momento. Siempre quise estar en mi casa, lo voy a demostrar dentro de la cancha, dijo el colombiano.
1: Hasta aquí.
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7: 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Qué bueno, qué bueno. Ya a las 9, camino a las 10, 9 y 53. ¿Estás apostando mientras nos estás mirando? No da. Apostar no es un juego y es solo para mayores de 18 años. Si conoces a alguien que tiene problemas con las apuestas digitales, dejarlo solo no da. Ingresa a la web noda.gba.gov.ar o llama al 0800-222-5462. Sumate a la campaña porque viciar con las apuestas no da. Camino a las 10, 9... 54. Pausa. Ya venimos en El Despertador.
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4: ¿Llegamos o no llegamos? Sí que llegamos a los 3 grados. Ya llegamos, ya llegamos. 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Inolvidable. ¿Qué hora? Son las 15:05 de la mañana. A esta hora te contamos lo que ocurrió un día como hoy.
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5: 19 de agosto, 1687. Nace la primera imprenta en Argentina. 1810. Se funda en Buenos Aires la Escuela de Matemática. 1948. Se crea la Universidad Tecnológica Nacional.
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4: En los ingresos a Buenos Aires, entre otros lugares, hoy hubo muchos accidentes, muchos. Sí, circulación parcial, por ejemplo, esta hora, Dolores, la radio más querida y escuchada de la región.
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1: 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Mercado agroganadero de Cañuela. 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
2: Muy buen día, miércoles 19 de agosto, segunda jornada operativa de esta semana, la tercera del octavo mes del año en el ámbito del mercado agroganadero de Cañuelas, donde se va a trabajar con otra oferta numéricamente pobre, muy pobre, más allá de que tengamos superioridad en relación al registro de ayer, ya que ingresaron para ser colocados esta mañana 5.486 vacunos. Reitero, 5.486 los animales que ingresaron para ser colocados en esta segunda rueda del tercer periodo del mes. Venimos de una jornada donde, tras el receso del fin de semana largo, la demanda trabajó con un criterio muy pero muy tranquilo, donde costó inclusive colocar la hacienda de calidad y la hubo en el día de ayer, tanto lotes de consumo liviano como de novillos. La verdad que la demanda siguió sin reaccionar y a partir de allí, evidentemente, notamos que la atención está dada en la calle. Es el mandato de la calle y las dificultades que tienen los matarifes y abastecedores para colocar con fluidez ese producto que tanto cuesta, sobre todo a partir de la segunda quincena de cada mes. Y estamos transitando la segunda quincena del mes, así que habrá que ver cómo reaccionará la demanda esta mañana, teniendo en cuenta que era muy probable que ayer, y la demanda lo descontaba, se iba a trabajar como se hizo, con una oferta de escasas proporciones. Tenemos menos de 10.000 vacunos en dos jornadas operativas, pero veremos cómo se da la operatoria, porque es una ratificación de esa escasez que, por supuesto, se descontaba en el día de ayer. Habrá que ver cómo asume la demanda ante dos jornadas consecutivas con registros que están muy por debajo de las pretensiones habituales para el negocio. Reiteramos, para esta segunda rueda comercial de la semana, en el mercado agroganadero de Cañuelas ingresaron para ser colocados 5.486 vacunos. Para Cadena Campo Argentino informó Silvio Bayoco.
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10: Cierre del mercado de granos. Comienzo de semana corta tras el feriado de ayer lunes, jornada de día martes en la Plaza Rosarina, donde la soja ajustó al alza, al igual que el girasol a cosecha, el trigo con una mejora puntual en la posición septiembre. El maíz recibió ofertas entre estables y alcistas, a excepción de una baja puntual. Leve alza del sorgo para el disponible o contractual y el mercado de referencia, Chicago, concluyendo la rueda mayoritariamente a la baja. Comenzamos las cotizaciones con las oleaginosas. Por soja, tanto para la entrega disponible,

0: Como para las fijaciones de mercadería, 510 mil pesos por tonelada, una suba de 5 mil pesos por tonelada entre ruedas. En cuanto al girasol sin cambios, sin ofertas para los tramos disponibles contractual, girasol de la nueva cosecha entrega entre diciembre y marzo del 27, $450 por tonelada, una suba de $30 por tonelada entre ruedas. Pasamos a los cereales, comenzamos por el trigo. Disponible $220 por tonelada. Trigo entrega entre el 20 de agosto y el 20 de septiembre, $225 por tonelada. Trigo septiembre, $230 por tonelada, $5 más que la rueda anterior. Trigo octubre, sin cambios, $225 por tonelada. Campaña 2026-27, trigo noviembre y diciembre, $220 por tonelada. Trigo para la tira comprendida entre enero y marzo, también sin cambios, $225 por tonelada. En cuanto al maíz, entrega disponible $180 por tonelada. Maíz full agosto, $185 por tonelada. Maíz septiembre, $195 por tonelada, una suba de $7 en relación a la rueda previa. Y en moneda local se ofrecieron por maíz septiembre 280 mil pesos por tonelada. Maíz octubre también subió $7, alcanzó los $197 por tonelada. Maíz noviembre sin cambios, $192 por tonelada. Maíz diciembre y enero, $200 por tonelada, en este caso un incremento de $5 por tonelada entre ruedas para ambas posiciones en relación al viernes anterior. Para la nueva cosecha, maíz para entregas entre marzo y mayo, sin cambios, $195 por tonelada. En cuanto al maíz tardío, junio también $195 por tonelada, pero en este caso una suba de $3 entre ruedas. Maíz julio del 27 tuvo una caída de $1 en relación a la jornada previa y cerró en $193 por tonelada. Por cebada no se registraron ofertas abiertas de compra. En cuanto al sorgo, tanto la entrega desde la próxima semana o contractual, $187 por tonelada, una suba de $2 entre ruedas. Sorgo septiembre, $187 por tonelada. Sorgo octubre, $190 por tonelada. Ambas posiciones sin cambios entre jornadas. Pasamos al mercado de referencia. Hablamos de Chicago. Los futuros de los principales commodities agrícolas concluyeron mayoritariamente a la baja. El trigo en Chicago cerró en terreno negativo, aunque las interrupciones de los embarques del Mar Negro continúan brindando sostén, mientras la acumulación de suministros en los puertos de la región limita la continuidad del rally. El maíz, en tanto, en Chicago anotó también leves caídas, presionado por las lluvias y la mejora de las perspectivas productivas, mientras que las menores expectativas de rindes, relevadas en Dakota del Sur en los Estados Unidos, y el deterioro de la condición del cultivo, acotaron las pérdidas. Finalmente, la soja en Chicago cerró con variaciones mixtas, sostenida por las dudas sobre los rindes en el medio oeste estadounidense, la firme demanda china y el fuerte ritmo de molienda, con la firmeza del petróleo aportando respaldo adicional a los precios.
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Impresionante lo de Boca. Hoy les toca a ustedes, a los de River, por la Copa. Son las 10:22. Hola, Pila. Hola, Miguel. En la 92.3. Hola, Pila. Buen día. En esos aires, saludos a los bomberos que cumplieron 45 años de una tarea increíble. La lucha de Miguel Tadeo.

0: Rotary y tantos vecinos comprometidos con esa comunidad. Hola, buen día. Hola, Maipú, buen día. 3 grados 3 la temperatura. Sensación térmica, 1.3. Estaba despejado, pero con niebla. 2 y 10 grados. Lunes, el 24, mínima 2, máxima 12. Martes, mínima 8, la máxima en 18 grados. Lo que suena ahora en la radio, como todos los días, ¿cierto? Es un viejito, el viejito del despertador.
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2: Si el hundimiento del Titanic fue un drama por sí mismo, casi más dramática es la historia de este amor imposible entre Jack y Rose. Una historia intensa y apasionada que se convierte en un amor eterno. Durante las labores de recuperación de los restos del famoso transatlántico Titanic, una anciana norteamericana se pone en contacto con sus recuerdos. A través de su memoria, se reviven los hechos que marcaron el siniestro más famoso del siglo XX, el hundimiento del transatlántico Titanic. Protagonizada por Leonardo DiCaprio y Kate Winslet, Titanic se estrenaba en el año 1997 y haría resurgir a la cantante Celine Dion con su inolvidable interpretación de My Heart Will Go On, parte de la banda sonora del filme.

0: año 1997, de Titanic, Celine Dion, My Heart Will Go On.
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2: En 1993, por primera vez, Tom Hanks mostraba su impecable interpretación dentro del género dramático como el personaje principal de Filadelfia. Un joven y prometedor abogado, Andrew Beckett, que es despedido del prestigioso bufete en el que trabaja al conocerse que ha contraído el SIDA. De esa manera, decide demandar a la empresa por despido improcedente, pero en un principio, ningún abogado acepta defender su caso. Este papel le daría el Oscar a Mejor Actor.

0: año 1993, de Filadelfia. Bruce Springsteen, Streets of Philadelphia.
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5: Buen día. Buen día para todos. Buen día. Qué bueno. Brasil, en tus vacaciones, buenísimo. 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Y la temperatura recién llegaba a los 2 grados, pero 2, 3, 4, 5, 6... se vuelve a los 7 grados. 7.2 la temperatura, sensación térmica. Hay metros. Este miércoles la máxima en 15. Qué bueno, ¿cuánto hace que no teníamos 15? Jueves 5 de arranque, 16 de máxima. Viernes, el día de Dolores, 109 años. Te esperamos acá, cerca, cerquita, cerca, muy cerca. Te esperamos en el microestadio Ciudad de Dolores. Qué bueno que se llame así, porque Dolores, Ciudad de Dolores, somos todos. Ustedes, nosotros, de la vuelta, los que están, todos, todo el mundo. Qué bueno, lo vamos a pasar muy bien desde media mañana con los colegios de todos los niveles, además, delegaciones tradicionalistas y mucha música y otras actividades. Venite para celebrar juntos los ya 209 años de Dolores. Viernes mínima 5, máxima 10. Sábado mínima 1, máxima 10. El domingo vamos a tener en Dolores una mínima de 3, una máxima de 11. Lunes mínima 4, máxima 13. Y el martes fresquito, pero con una mínima de 8. Ya es otra historia, otro cantar y una máxima de 17. La actual 7.2. Sensación térmica 6.4. Pasan cosas en Dolores. Vamos a repasar lo que va a ocurrir el próximo viernes.
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5: Vamos a Brasil.

0: 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Hola La Costa, hola Radio Oceánica, buen día, 8.9 en San Clemente, sensación térmica, 7.5 humedad, 82% en La Costa ahora, viento noroeste a 10 kilómetros hora, visibilidad, mirá vos, está ligeramente nublado, pero la visibilidad es muy buena. La máxima de hoy, 14 grados. Mañana La Costa, mínima 6, máxima 14. Viernes, mínima 7, máxima 10. Fin de sábado, mínima 3, máxima 8. Frío. El domingo casi igual, mínima 2, pero la máxima sube un poquito. 10 grados, 10.42. 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
3: La comunidad costera conmemoró el 166º aniversario del paso a la inmortalidad del general José de San Martín. El acto se llevó a cabo junto al Monumento El Libertador y el Mar de Mar de Ajó. Más de 70 instituciones participaron del tradicional desfile. También hubo distintas expresiones artísticas, un patio gastronómico y un paseo de productores y artesanos locales. En su discurso, el intendente Juan de Jesús llamó a defender la soberanía y la unidad y a recuperar el legado sanmartiniano frente a los desafíos actuales.
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3: Comenzaron las celebraciones por el mes de la niñez. El cronograma de festejos impulsados por la Municipalidad de La Costa arrancó durante el fin de semana largo con jornadas en San Clemente, Las Toninas, Mar del Tuyú, Costa del Este y Lucila del Mar. Las actividades continuarán el próximo sábado en dos sedes de Santa Teresita, mientras que el domingo llegará a Mar de Ajó y Villa Clelia. En cada encuentro hay shows, música, juegos, merienda y premios para todos los chicos y las chicas.
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3: La campaña gratuita de vacunación antirrábica sumó puntos de atención en Santa Teresita y Mar del Tuyú. La iniciativa llegó a la zona centro del distrito a través de veterinarias adheridas. Las dosis están disponibles para perros y gatos a partir de los 3 meses de edad. Es importante tener en cuenta que la aplicación de la vacuna antirrábica es obligatoria una vez al año.
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0: Ahora en la ciudad, 1590, mira, salió el 1590 en ciudad, en provincia de Buenos Aires, 0351, en la Santa Fecina esta mañana, 0010, pero hay otras noticias.
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1: 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Nacionales.
6: Nacionales.
7: Carlos Melconian consideró que se están fumando vaca muerta. Carlos Melconian, economista, habló sobre el programa económico de la gestión de Javier Milei y las últimas medidas económicas.
8: Algo masivo para que genere un shock.
9: Claro.
8: Por un anuncio dentro de decir, miren, hemos pegado un golpe de timón respecto a lo que veníamos. No, para eso no hay con qué. Porque cuando vos mirás la serie 24, 25, 26, en pesos constantes, en términos del PBI, o sea, en números reales, el masazo fenomenal, es decir, el sello Javier Milei fue el primer semestre del 24. El sello fue cuando iba te licuo, te liquido y me hago de 5 puntos del PBI. Entonces venía menos 3, me puse en más 1.5, 2. Y a partir de ahí se colga del travesaño.
6: Información general.
9: Información general.
7: El gobierno porteño declaró la emergencia por el robo de celulares y endurece los controles en la venta de equipos usados. A través de un decreto firmado por Jorge Macri, tendrá vigencia por 90 días una serie de medidas extraordinarias, entre ellas el refuerzo en los controles locales de reventa y reparación de teléfonos. Se terminó la mafia, dijo el alcalde. El gobierno de la Ciudad de Buenos Aires declaró la emergencia en la actividad de comercialización y reparación de celulares usados mediante un decreto firmado por el jefe de gobierno Jorge Macri con vigencia de 90 días corridos. La medida apunta a desarticular las redes de reventa de equipos robados que operan en locales habilitados del territorio porteño y establece un esquema de control escalonado que incluye fiscalizaciones extraordinarias, suspensión de nuevas habilitaciones y la creación de un registro de trazabilidad.
6: Deportes.
7: Los Leones perdieron 3-1 con Países Bajos en el Mundial de Hockey sobre Césped y van a jugar la clasificación ante Nueva Zelanda. El seleccionado argentino no pudo contra los últimos campeones olímpicos que mantuvieron su invicto en el torneo. La selección argentina de hockey sobre césped, Los Leones, perdieron 3-1 con Países Bajos en la segunda fecha del Grupo A del Mundial que se disputa en las ciudades de Antwerp y Wavre. Con este resultado, los dirigidos por Lucas Rey quedaron segundos en su zona junto a Nueva Zelanda.
6: Hasta aquí.
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6: 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En instantes, regresamos.
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1: Son las 11 y 6 minutos. La temperatura es de 13 grados y la humedad del 71%.
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0: ¡Pero bárbaro, vas a seguir!
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1: Bienvenidos a esta sección.

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1: Es la hora 1:05. La temperatura es de 13 grados. Y la humedad del 64%.

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1: Son las 2 y 5 minutos. La temperatura es de 14 grados y la humedad del 62%.
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0: Gracias.
1: Vamos con un tema. Con un tema bien bonito, muy sabroso, muy para bailar, que narra de cuando se portan mal las chicas con los chicos. Esto dice: mentiras.

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2: Son las 3 y 5 minutos. La temperatura es de 15 grados y la humedad del 55%.

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2: Son las 4 y 6 minutos. La temperatura es de 12 grados y la humedad del 54%.

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2: Son las 5 y 9 minutos. La temperatura es de 11 grados y la humedad del 60%.
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1: Son las 6 y 7 minutos. La temperatura es de 11 grados y la humedad del 71%.

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1: Son las 7 y 5 minutos. La temperatura es de 10 grados y la humedad del 74%.
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1: Son las 8 y 7 minutos. La temperatura es de 9 grados y la humedad del 77%.
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